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Máxima 105.7, Eri en la mezcla de tu día. Buenos días, ¿cómo están? En este viernes, julio 31, aquí tempranito en la mañana. 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Eri en la mezcla en Máxima 105.7. Aquí está Object of My Desire, Star Point.

Máxima 105.7, Eri en la mezcla de tu mañana en este julio 31, el último día del mes. Ya mañana empieza agosto. 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Here's the love song, The Cure, en Máxima

Máxima 105.7, Eri, en la mezcla de tu mañana. Espero que te encuentres bien. Gracias por la sintonía. Estamos aquí en esta emisora que tocamos toda la mejor música en inglés y en español. We're totally bilingual, right? 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Aquí está Can You Feel the Beat, Lisa Lisa and Culture, Máxima 105.7.

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1: 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Doble U con Yandel. 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

0: ¡Alberto!
1: Oye, mañana está. Oye, tenemos una agüita ahí. ¿Qué tengo que hacer?

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